Gloria a Dios. Que el Señor me le siga bendiciendo hoy y siempre. Muy buenas tardes. Gloria sea al Señor. Hay un hombre que es sobre todo nombre, e hizo los cielos y la tierra, el mar, todo lo que nuestros ojos, nuestros sentidos pueden alcanzar a mirar y distinguir. Gracias a Dios. Muy buenas tardes, muy buenas tardes, buenas tardes, buenas noches, porque ya son 6 minutos después de las 7 p.m. Gloria sea al Señor. Que el Señor me le siga bendiciendo, que el Señor me le siga bendiciendo a todos mis hermanos, a toda mi familia, a todos mis amigos. Gloria sea al Señor. Que Dios les bendiga. Dios bendiga a mis hermanos que ya se pusieron en contacto también ahí a través de la página. Gloria a Dios. Que el Señor me le siga bendiciendo. Que Dios bendiga a todos los radioescuchas de la 93.7 FM. Dios bendiga a todos mis hermanos en Cristo. Gloria sea al Señor. Dios bendiga nuevamente a todos mis amigos, a toda mi familia, a todos aquellos que toman su tiempo, un momento para reflexionar en la bendita palabra de Dios. Pero no sin antes también escuchar este lindo mensaje musical que tenemos por aquí. Gloria sea al Señor. Que el Señor me le siga bendiciendo. No se aparte, ahí estése juntamente conmigo y disfrutaremos de la bendita palabra de Dios. Gloria sea al Señor, porque grande es el Señor y para siempre es su misericordia. Alabado sea nuestro Padre Celestial por los siglos de los siglos. Bendiciones, vamos a escucharlo.

Alabado sea el nombre del Señor. Le seguimos saludando, mis hermanos. Gloria sea al Señor en esta linda noche, tarde. No, nuestro hermano Moisés Gómez, gloria sea al Señor, no pudo acompañarme. Está un poco delicado de salud. Oraremos por él. Y estamos orando por él. Allí donde él está, que Dios me le bendiga, Dios me lo guarde, cuídese, cuídese, es necesario que se cuide para que tenga una buena salud. Gloria sea al Señor. Y bueno, queridos hermanos, queridos amigos, déjenme decirle que yo me siento bien bendecido, aunque me hace falta, pues, ¿verdad?, de mi compañero de milicia. Gloria sea al Señor. Pero bueno, el Señor siempre tiene sus propósitos, el Señor siempre tiene algo, gloria a Dios, para que todos nosotros nos activemos, siempre estemos adelante en el nombre del Señor Jesús. Y aunque mi hermano Moisés no está aquí, estoy cierto y seguro que ahí donde está, en medio de esa aflicción física, no solamente él, sino toda su familia están orando por su servidor. Desde aquí, desde cabina, saludos, hermano Moisés, saludos a su esposa, saludos a sus hijos, a sus nietas, a toda la familia de mi hermano Gómez. Que el Señor me les siga bendiciendo. Y claro que también bendiciones allí a la familia García, a nuestra hermana Elizabeth, a toda la familia, mi hermanita, Dios me le bendiga. Saludos cariñosos para su esposo, para sus hijas, para todos. Gloria sea al Señor. Y bueno, saludos también para la iglesia. Gloria sea al Señor Jesucristo de la Respuesta, con su pastor Pablo García. Que Dios les bendiga, que Dios los guarde y que le fortalezca, le dé fortaleza a este joven. Amén. También saludos allá a la iglesia Senda Betel, a nuestros hermanos, gloria sea al Señor Gaona, que Dios me los bendiga, mi hermano Misael, mi hermano Ángel, Israel, Noé, todos ellos y toda la congregación de esa linda iglesia Senda Betel. También gloria sea al Señor, mandamos un saludo muy cariñoso también a todos nuestros hermanos de la iglesia Casa de Oración El Shaddai, 10242 Seven Hills. Ahí estamos para la gloria de Dios, exaltando su santo y bendito nombre, y como siempre, nuestro Dios sorprendiéndonos a todos y cada uno de nosotros con sus lindos milagros. El Señor está haciendo milagros, el Señor está reconstruyendo lo que el enemigo ha tratado de destruir. Gloria sea al Señor. Y bueno, le damos la honra y la gloria porque hay líderes, hay pastores, hay en realidad hombres y mujeres de Dios que están orando y escudriñando las Sagradas Escrituras para compartirlas a un pueblo necesitado. Así es que, pueblo de Taylor, Dios te bendiga, Dios bendiga a todos los pastores, Dios bendiga a todos los maestros, Dios bendiga a todos los celosos de la palabra de Dios. Amén. Gloria sea al Señor. Y de antemano, ustedes, nosotros sabemos que nuestro Padre Celestial quiere hacernos uno. ¿Por qué? Porque es uno el que da la salvación. Es uno el que murió en la cruz del Calvario. Es uno, gloria sea al Señor, el que dice, aleluya, yo he venido a darte vida y vida en abundancia. Gloria sea al Señor. Me siento feliz y contento porque el Señor nos ha dado a entender a través de las Sagradas Escrituras que Él sigue estando allí, Él sigue estando allí para ti y para mí. Gloria al Señor y también gloria a Cristo Jesús. De antemano le mando un cariñoso saludo también a mi esposa. Gloria sea al Señor, ahí se quedó en casita descansando un poco de este viaje tedioso que hemos tenido. Bastante bueno, ustedes saben, un viaje largo. Suceden muchas cosas. Y bueno, gracias a Dios por ello. A mi hijo Abraham, a su familia, a mi hija Kiana, a la familia, gloria sea al Señor, que Dios me los bendiga grandemente. Amén. Y bueno, regresando nuevamente a esta a este muy buen punto, un punto muy oiga, que merece nuestra atención, merece que usted y yo prestemos atención específicamente a aquellos que hemos sido lavados con la sangre de Jesús. Amén. Mire, hay algo tremendo que está sucediendo en todos aquellos que hemos recibido a Cristo Jesús. Hemos estado teniendo un algo que no nos deja estar quietos. Hay una fuerza, hay algo dentro de nosotros, gloria sea al Señor, que nos hacemos la misma pregunta: ¿cómo es que el Señor Jesucristo murió en la cruz del Calvario y Él murió para darnos vida y vida en abundancia?
Amén. Esto quiere decir que todo aquel que acepta el nombre de Jesús, todo aquel que, aleluya, es lavado por la sangre de Cristo, todo aquel que acepta que Cristo Jesús murió en la cruz del Calvario para darnos vida, para traer la salvación a nuestras almas, es el camino. Y mire, ¿cómo lo dice él? Yo soy el camino, yo soy la verdad, yo soy la vida, y nadie viene al Padre si no es por mí. Esto es, mis hermanos, lo que dio un impulso, un deseo, un anhelo de que todos tengamos que mirar a el Salvador del mundo. Desafortunadamente, en diferentes áreas, hay ocasiones que nuestra vista, nuestros sentidos se desvían para poder dar un concepto, para poder dar una opinión que está dentro de nuestro corazón. Y nosotros comenzamos a decir, aquel no está bien, aquel sí está bien, el otro no está bien, el otro sí está bien, el otro. En otras palabras, nos empezamos a distraer del verdadero concepto que tiene la palabra de Dios. Y bueno, para la gloria de Dios comenzamos con ese punto, iglesia, realidad espiritual. Él viene por una iglesia, él viene por un pueblo, él viene por aquellos que nos apeguemos a su palabra. Mire cómo dice la palabra: obediencia quiero y no sacrificio. Esto es simple y sencillo de entender. Es por eso que allí, oiga, ya pasamos dos puntos, hoy toqué el tercero, pero yo quiero dar un pequeño resumen de lo que hemos hablado juntamente con mi hermano Gómez. Gloria sea al Señor. Un pequeño resumen, y este pequeño resumen, mis hermanos, nos incluye que comenzamos pensando, compartiendo que unidos por Cristo en un cuerpo fundamentado en su palabra, en un Dios que ha dejado su palabra, en el Verbo que se hizo carne y anduvo entre nosotros, Evangelio según San Juan capítulo 1. Allí nos expresa, nos explica, en el principio era el verbo era con Dios y el verbo era Dios. Versículo 1 y 2 del primer capítulo de Juan. Y luego seguimos escudriñando la palabra de Dios y en el versículo 14 nos dice, y este verbo se hizo carne y anduvo entre nosotros, pregonando su misma palabra. Querido amigo, querido hermano, familia que me escucha en esta linda tarde, esto nos ha llamado la atención porque muchas ocasiones nos envolvemos tanto en las cualidades de los seres humanos que nos olvidamos de que somos un cuerpo. Nos olvidamos de que es una iglesia la que viene a levantar nuestro Señor Jesucristo. Y comentando de este tema juntamente con mi hermano, decidimos traerlo aquí al aire, a la radio y a las redes sociales, en una forma sencilla. En una forma donde es la misma palabra de Dios quien nos habla, quien habla directamente a nuestros corazones. Es ahí donde comenzamos en el Salmo 133, versículo 1. ¿Cuán bueno y cuán delicioso es habitar? ¿Quiénes? Los hermanos. ¿Quiénes son los hermanos? Aquellos que hemos reconocido a nuestro Señor Jesucristo como nuestro Salvador. Es un solo Salvador, es uno el que pagó el precio, Él es el único camino, Él es la única verdad. Por lo tanto, Él es el único centro de todos nuestros corazones. Y cuando nosotros, cuando usted y yo hacemos de nuestro Señor Jesucristo, de la palabra de Dios, mire lo que nos dice, gloria sea al Señor, ahí en el Salmo número 1. En el Salmo número 1 nos dice que somos como árboles plantados junto a corrientes de agua, que da su fruto a su tiempo y su hoja no cae, y todo lo que hace prosperará. ¿Por qué? Porque en su palabra medita de día y de noche. Porque su mente, su oído, su sentido está concentrado, está centrado en donde, en Cristo Jesús, en donde, en la palabra viva de nuestro Padre Celestial. Cuando miramos esto, mi hermano, mi hermana, vemos una necesidad a nivel mundial, mis hermanos. ¿Por qué? Porque toda persona que en realidad no ha experimentado este encuentro personal comienza a ver detalles.
comienza a ver muchos detalles, pero aquel que ha encontrado con Cristo Jesús mira necesidades y comenzamos a orar por ellas. Gloria a Dios. Mire cómo nos dice la bendita palabra de Dios, alabado sea nuestro Padre Celestial, allí en el Evangelio según San Juan capítulo 17, versículo 20 al 23. Alabado sea el Señor. ¿Cómo nos dice la bendita palabra de Dios en este lindo, en estos lindos versículos del capítulo 17 del Evangelio según San Juan, versículo del 20? Y le vamos a dar lectura, gloria sea al Señor, hasta el 23. Pero si nos es posible, estaremos le dando lectura hasta el 26. En el nombre del Padre, del Hijo y del Espíritu Santo, la palabra de Dios nos dice: mas no ruego solamente por estos, sino también por los que han de creer en mí, por la palabra de ellos. En otras palabras, los que venimos creyendo en Cristo Jesús, ya sea por un evangelista, ya sea por una persona que ama la obra de Dios y oiga, está siempre atenta a llevar el mensaje, a llevar una palabra de consuelo al oprimido. Ya sea el estilo de vida de una persona que ama la palabra de Dios y los ojos y los oídos del mundo entero están atentos a este sistema de vida y a esta clase de persona. Le está predicando con sus hechos, con su forma de vivir. Esos son los que estamos creyendo por la palabra, como nos lo dice aquí en el versículo, por la palabra de ellos. Vamos a seguir adelante en el nombre maravilloso de Jesús. Nos dice, para que todos sean uno. Fíjese lo que dice, ¿eh? Para que todos sean uno, como tú, oh Padre, en mí y yo en ti. Que también ellos sean uno en nosotros, para que el mundo crea que tú me enviaste. Mire el mensaje, mi hermano, mi hermana. Mira nada más, familia, el mensaje, gloria sea al Señor, que fluye de este versículo solamente. ¿Cuántas veces hace que resalte la palabra uno? Sean uno. Así como usted, Padre, y yo somos uno. Uno. Esa es la forma en que nuestro Señor Jesucristo, en el amor de nuestro Padre Celestial manifestado a través de su Hijo, nos lo ha dado a entender para que nosotros seamos uno. Para que nosotros nos unamos en ese sentir, en ese amor, porque de tal manera amó Dios al mundo que dio a su Hijo unigénito para que todo aquel que en él cree no se pierda, mas tenga la vida eterna. Uno, uno, resalta, mi querido amigo, mi querido hermano, para que todos sean uno, como tú, oh Padre, en mí y yo en ti. Es una fusión, es una unión, una sola meta, un solo sentido. Aleluya, es solamente unidad para que el mundo, para que este mundo, mi hermano, en que estamos viviendo, esta sociedad en que estamos viviendo, crea que en realidad usted y yo conocimos a nuestro Padre Celestial a través de nuestro Señor Jesucristo. Porque es un imposible que teniendo a Cristo Jesús también haya división en nuestro corazón. No se puede. No se puede. ¿Por qué? Porque de tal manera amó Dios ¿a quién? Al mundo. Eso no se puede vivir con una división dentro de nuestro corazón. Se puede considerar entre el blanco y negro, entre bueno y malo, pecado y maldad. Pero es exactamente a los que Cristo vino, mis hermanos. Cristo vino al pecador. Recordemos que la palabra de Dios nos dice que Él aborrece el pecado, pero ama al pecador. Y si recordamos al apóstol Pablo, dijo, de los cuales yo soy el primero. ¿Qué es lo que estamos viendo? ¿Qué es lo que estamos sintiendo? ¿O qué es lo que no estamos leyendo
a través de la palabra donde fluye la gracia. Sigamos adelante en la lectura. Qué lindo. Verso 22. La gloria que me distes, yo les he dado para que sean uno. Así como nosotros somos uno. Otra vez, dos veces en este versículo habla de uno, fusión, unión, un solo pensamiento, un solo líder, un solo sentir. Y este es Cristo Jesús, el que murió en la cruz del Calvario. No nos confundamos. Así es. Nuestra meta, el blanco al trono de la soberana vocación, dijo el apóstol Pablo, Cristo Jesús. Dice el 23, yo en ellos y tú en mí. Precioso. Yo en ellos y tú en mí. Unidad. Unidad. ¿Para qué? Para exaltar su santo y bendito nombre. Alabado sea nuestro Señor. Yo en ellos y tú en mí, para que sean perfectos en unidad, para que el mundo conozca que tú me enviaste y que los has amado a ellos como también a mí me has amado. Padre, aquellos que me has dado, quiero que donde yo estoy, también ellos estén conmigo, para que vean mi gloria que me has dado, porque me has amado desde antes.

a través del Verbo, que dejando su trono viniera para enderezar lo que había dejado a aquellos hombres que se les confió la palabra. Pero que tristemente la carne los dominó, la mente los dominó, y cayeron en esa desgracia, como cayó Eva, como cayó Adán, engañados por la vanidad, engañados por el pecado mismo. Gracias a nuestro Dios, por su Hijo Cristo Jesús, que viniera a morir en la cruz del Calvario para mostrarnos su amor, tratando de rescatar lo que está perdido, lo que estaba y lo que está perdido. Por eso es que es importante, querido hermano, que usted y yo, en vez de mirar diferencias, miremos necesidades de doblar rodilla para poder que nuestro hermano les sea revelado lo que a usted y a mí ya se nos reveló. Y lo que a ellos se les reveló, puedan compartirlo con nosotros y poder darle la honra y la gloria a nuestro Padre Celestial. ¿Por qué, mis hermanos? Porque hay una gran necesidad de poder entender y agarrarnos de las Sagradas Escrituras. Gracias a Dios. Gracias a Dios por su enorme e infinita misericordia. Querido amigo, querido hermano, sigamos orando para que el Señor nos haga uno. Uno. Gloria a Cristo Jesús. Ahora nos vamos a ir, gloria a Dios, a Primera de Corintios. Alabado sea nuestro Señor. Primera de los Corintios. Cristo vive. Mire lo que la palabra de Dios nos dice. Capítulo 12, versículos del 12 en adelante. Dice: porque así como el cuerpo es uno y tiene muchos miembros, pero todos los miembros del cuerpo, siendo muchos, son un solo cuerpo. Ahí está. Ahí está mi hermano, mi hermana. Aquel se llama Juan, el otro se llama Pedro, otro Bernabé, el otro se llama Evaristo, etcétera, etcétera. Pero eso no hace la diferencia. La diferencia la hacemos cuando aceptamos a Cristo Jesús y vivimos conforme su santa y bendita voluntad. Es por eso que el día de hoy, en diferentes ramas, con diferentes nombres, pero con el mismo amor, con el mismo celo de compartir la santa y bendita palabra de Dios. Mi hermano, mi hermana, esto es importantísimo para que usted y yo podamos, en ese nombre que es sobre todo nombre, en el nombre de Jesús, seguir compartiendo este mensaje, este evangelio, estas buenas nuevas de salvación. Porque así como el cuerpo es uno y tiene muchos miembros, pero todos los miembros del cuerpo, siendo muchos, son un solo cuerpo, así también Cristo. Porque por un solo espíritu fuimos todos bautizados en un cuerpo, sean judíos o griegos, sean esclavos o libres, y a todos se nos dio a beber de un mismo espíritu. Además, el cuerpo no es un solo miembro, sino muchos. Si dijere el pie, porque no soy mano, no soy del cuerpo, por eso no será del cuerpo. Y si dijere el oído, porque no soy el ojo, por eso no soy del cuerpo. Si todo el cuerpo fuese ojo, ¿dónde estaría el oído? Si todo fuese oído, ¿dónde estaría el olfato? Mas ahora Dios ha colocado los miembros, cada uno,

ellos en el cuerpo como Él quiso. Porque si todos fueran un solo miembro, ¿dónde estaría el cuerpo? Pero ahora son muchos los miembros, pero el cuerpo es uno solo. Muy explicado, al menos a mi entendimiento, me lo ha explicado perfectamente. Cuando nosotros llegamos a entender esto, mi hermano, ¿sabe qué? Comenzamos a orar a la necesidad del cuerpo, a la necesidad de la iglesia, a la necesidad de dónde está funcionando esa parte del cuerpo. Es por eso, mi hermano, que podemos recordar dónde murió el Señor Jesucristo por usted y por mí, dónde nos ha hecho uno solo en su nombre. Es por eso, mi hermano, mi hermana, que este programa lo comenzamos con ese lindo himno: hay un nombre que es sobre todo nombre. ¿Cuál es ese nombre? El nombre de nuestro Señor Jesucristo. El nombre de nuestro Señor Jesucristo. Gloria sea al Señor. Y cuando usted y yo, mi hermano, mi hermana, empezamos a mirar y empezamos a ver esa unidad, aleluya, que nos hace seguir adelante, que nos hace que usted y yo pongamos nuestra vista, pongamos nuestros sentidos completamente en la palabra de Dios. ¿Sabe? Ahí es donde comenzamos, en realidad, una nueva vida, una nueva historia, en el nombre maravilloso de Jesús.

Qué importante es poder saber que en Dios somos uno. Mire lo que dijo el apóstol Pablo: y no vivo ya yo, mas Cristo vive en mí. Cuando todos nosotros alcanzamos a mirar, a pensar la unidad que nuestro Padre Celestial hace, que ya no podemos ver con los ojos naturales, sino que nuestra vista ya debe de ser espiritual para poder sobrellevar las inclemencias de un mundo que siempre está tratando de terminar con este fundamento de nuestro Padre Celestial, distorsionando en cada mente, en cada corazón, distorsionando cada matrimonio, cada familia, trayéndola a un caos de confusión. Y eso no nos permite que podamos sentir el amor genuino, el amor ágape, el amor de Dios que fluya dentro de nuestros corazones. Nos hace ver maldad, no nos hace ver soluciones, no nos hace ver la bondad. ¿Qué es lo que usted y yo tenemos que hacer al respecto? Seguir clamando. Porque mire lo que dice la palabra de Dios. Jeremías 33:3. Clama a mí y yo te responderé. Mi hermano, mi hermana, cuando viene esa necesidad, cuando viene esa aflicción, que nos lo dice la misma palabra de Dios, en el mundo tendréis aflicción, pero tenemos un ayudador, tenemos alguien que nos apoya, alguien que nos da la fortaleza. ¿Para qué? El estatus más difícil de vivir: en armonía. Poder entender a tu hermano, poder entender a tu hermana, poder entender a tu compañero de trabajo, poder entender, tratar de entender a todos y cada uno de ellos en la sociedad, donde quiera que vivamos. Entonces, ¿qué es lo que esto nos trae? La necesidad de escudriñar las Escrituras, porque es el único libro, querido amigo, querido hermano, que nos ayuda a fortalecer esas vías, esos canales de comunicación. ¿Y dónde podremos, por la gracia de nuestro Padre Celestial, poder confrontar y llevar con valentía todas las cosas que vengan en contra? Porque el enemigo dice que él es un enemigo que no descansa. Él anda como león rugiente buscando a quien devorar. Él quiere destrozar nuestras vidas. Él quiere destrozar nuestros hogares. Él quiere destrozar nuestra sociedad. Él quiere destrozar nuestro pueblo, nuestro estado, nuestra nación. Él quiere destrozar el mundo entero. Y si usted y yo no leemos las Sagradas Escrituras, si no buscamos esa armonía, en vez de estar buscando defectos y cosas que, indeficiencias de los compañeros o de los demás, en vez de eso, mejor estar orando para: Señor, revélame, dame, para poder apoyar y ayudar a que siga adelante, a que seamos eso que usted quiere que seamos: una iglesia unida, un pueblo unido. Como lo llegó a cantar este varón: somos el pueblo de Dios. Hermoso himno, mi hermano, sacado de las Sagradas Escrituras. Alguien tiene que pregonar, alguien tiene que cantar, alguien tiene que predicar, alguien tiene que enseñar, alguien tiene que hacer algo para la gloria de Dios. Y si usted y yo no nos ponemos las pilas, ¿verdad? Como comúnmente se dice, ¿quién lo va a hacer? Mire, cuando le dijeron al Señor Jesucristo: ¡Ey! ¡Cállalos! ¡Calla a tus seguidores! Y volteando nuestro Señor Jesucristo y dice: si yo los callo, las piedras van a hablar. ¿Qué nos quiere decir esto? Que usted y yo tenemos que seguir pregonando, tenemos que seguir hablando de la importancia de la palabra de Dios en la vida de todos y cada uno de nosotros. Por eso, mi hermano, en la palabra de Dios
se destaca la importancia de vivir en armonía con ese vínculo principal del amor y el propósito de reflejar el carácter de Dios. ¿Cuál es el carácter divino de Dios? Es un versículo que se lo enseñan a los niños, porque el que no ama no conoce a Dios. ¿Por qué? Porque Dios es amor. Entonces, mi hermano, mi hermana, ¿qué es lo que hacemos? Mire, allí en Efesios 4:3 dice: esfuércense por mantener la unidad del Espíritu mediante el vínculo de la paz. Mi hermano o mi hermana, cuando usted y yo ponemos nuestro granito de arena, oiga, y cuando viene la fricción, pero el centro de nuestra vida viene siendo Cristo, como está ese hermoso corito que dice: con Cristo en la familia, qué feliz hogar. Porque es donde más tiempo pasamos, donde más estamos conviviendo con la esposa, con los hijos, con los sobrinos, con los hermanos, con los padres, hermano, y allá en ese crecimiento hay una fricción. Pero cuando Cristo es el centro de la familia, allí es donde comenzamos a aprender a perdonar y amar a aquellos que nos están queriendo hacer un daño. Allí comienza el aprendizaje. Es por eso que Proverbios nos dice: instruye al niño en su carrera, y aun cuando fuere viejo no se apartará de ella. Cuando la carrera donde es instruido es la palabra del Señor, mire lo que dice Salmo 119:9: ¿con qué limpiará el joven su camino? Con guardar su palabra. Pero si nosotros los padres no hemos dedicado el tiempo suficiente para que ellos agarren la palabra y la depositen en el corazón, van a agarrar otra cosa. Van a agarrar otra palabra que fluye de otros labios, de otras ideas, de otras costumbres que no son el propósito divino de Dios. Porque el propósito divino de Dios está bien explicado en su lindo carácter: Dios es amor. Dice: entonces, ¿por qué nos castiga? Déjame decirte que no es Dios el que te castiga. Somos nosotros mismos por duros de cabeza. Son nuestras, cosechamos lo que hacemos. Lo que sembramos levantamos y culpamos a Dios. ¿Sabe por qué? Porque nos hace falta entendimiento. ¿Por qué? Porque Él no quiere. Fíjese lo que dice: y no queriendo que nadie perezca. ¿Por qué muere entonces el Señor Jesucristo, el Hijo del Dios viviente, en la cruz del Calvario? Para redimirnos, mostrándonos la grandeza de su santo y bendito amor. Y en estos días, esa gracia inmerecedora. Entonces, ¿qué es lo que usted y yo tenemos que hacer? Reflexionar en la palabra. Reflexionar y poder mirar. Gloria sea al Señor. Poder mirar la veracidad de la palabra, cómo es que nos ha convertido, siendo un niño desobediente, siendo un joven desobligado, siendo una persona que no le gustan las obligaciones, convertirse a una persona responsable. Porque mire, ya lo decía al principio del programa, la palabra de Dios nos enseña que dice: obediencia quiero y no sacrificio. Ahí en Colosenses capítulo 3, versículo 14, mire lo que dice: por encima de todo, vístanse de amor, que es el vínculo perfecto de la unidad. Todos aquellos que no anhelamos esta unidad, nos hace falta el amor. Y no cualquier clase de amor, porque hay diferentes. Necesitamos urgentemente el amor ágape. El amor ágape. Un amor que se da sin intereses, solamente porque es el amor de Dios, como Él ama al mundo entero. Mire, allá en Romanos capítulo 15, versículo 5, que el Dios que da paciencia y ánimo les conceda tener un mismo sentir unos con otros, conforme al ejemplo de Cristo Jesús. No se puede dar mejor ejemplo. No se puede dar mejor ejemplo. Porque cuando fue azotado, cuando fue encarcelado,
cuando le pusieron aquella corona de espinas en su cabeza, y no eran espinas comunes y corrientes, eran espinas fuertes de una medida descomunal. Que todavía me da tristeza que la ceguera del hombre lo hace cometer errores incalculables, causándole un dolor que no se puede describir. ¿Y sabe qué? Como dice ahí en Isaías, como cordero fue llevado al matadero y no abrió su boca. Isaías 53. Como cordero fue llevado al matadero y no abrió su boca. Hermano, hermana, y cuando la abrió, fue para decir: Padre, perdónales, porque no saben lo que hacen. ¿Hasta dónde llega la infinidad del amor de nuestro Padre Celestial a través del Verbo que se hizo carne? Es algo que quebranta. Pero ahora lo que nos dice ahí en Romanos, se lo repito una vez más. Romanos capítulo 15, versículo 5. Que el Dios que da paciencia y ánimo les conceda tener un mismo sentir unos con otros, conforme al ejemplo de Cristo Jesús. ¿Cuál fue el ejemplo de Cristo Jesús? Como cordero fue llevado al matadero y no abrió su boca, sino que llevó el castigo de nuestros pecados. Él los llevó. Él los pagó por usted y por mí. Por eso es que debemos de ser uno. Uno solamente. Porque uno fue el que murió en la cruz. Y su nombre es Cristo Jesús. Ese uno, mi hermano, mi hermana, sigue intercediendo por usted y por mí. Pero no para que sigamos pecando, sino para que la salvación, para que ese amor infinito sea sobre usted y sobre mí. Alabado sea el Señor. Porque cuando nosotros hacemos esto, mi hermano, mi hermana, estamos clamando a la sangre, aleluya, preciosa sangre del Cordero de Dios. Si usted y yo, mis hermanos, nos unimos en ese sentir, nos unimos en ese amor, y le pedimos que nos ayude a no ser indiferentes. Que nos fortalezca en nuestro diario vivir. Para que seamos como los creyentes allá cuando se escribió los Hechos de los Apóstoles. Para ser de un solo corazón, de un solo sentir, de una sola alma. Nadie se creía más que otro. Compartían lo que tenían, porque sabían en quién habían creído. Es por eso que usted y yo necesitamos urgentemente redimirnos por la sangre de Jesús. Y si lo hacemos así, estaremos conforme la bendita misericordia de nuestro Padre Celestial, buscando, anhelando fortalecernos
en la santa y bendita palabra de Dios. Y que oremos los unos por los otros. Y que nos exhortemos los unos a los otros. Y que caminemos en ese nombre que es sobre todo nombre, el nombre de nuestro Señor Jesucristo. Bendito Dios y Padre Celestial.

Querido hermano, querida hermana, amigo, familia, que Dios te bendiga. Fue una bendición poder compartir la palabra del Señor. Recuerda, solamente en Cristo, solamente en la palabra de Dios, lograremos llegar a la vida eterna. Esa es mi oración por ti y por todos aquellos, que tienen necesidad. Que el Señor sane, cure y corrija con la palabra de Dios. Que Dios te bendiga. Fue una bendición. Y aquí estaremos nuevamente por la gracia de Dios el siguiente lunes. Bendiciones y hasta luego.

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puedes levantar tu voz y decirle: te amo, Señor. Te amo, Señor. Amamos tu nombre, Señor. Gracias por morir por nosotros, Señor. Tú compraste nuestra vida a precio de sangre. Y hoy te decimos que te amamos, Señor. Que no tenemos cómo pagarte, Señor. Solamente levantamos nuestra voz fuerte y te decimos, Señor, que te amamos con todo el corazón. Te amamos, Señor, porque tú has sido bueno. Tú eres bueno y tú serás bueno. Dile una vez más.

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Bendito sea, Señor. Qué privilegio recordar este legado de himnos que nos ha sido entregado. Y te pedimos que nunca sea olvidado. Y yo recuerdo también cómo cantábamos después de esta canción. Cantábamos

Santo, cuán necesarias son esas letras y esa oración, esa petición en estos días donde el amor de muchos, dice tu palabra, que se enfriará. Pero nosotros clamamos, Padre Santo, que envíes

0: Señor.
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Si vivimos, para Él vivimos. Si morimos, para Él morimos. Somos del Señor Todopoderoso.

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Señor, cuando veo tu grandeza y tu inmenso poder, me doy cuenta que no tengo nada que ofrecerte. Por eso vengo ante ti, Señor, ofreciéndote mi canción, mi vida, oh Dios. Recíbela.

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Muy buenos días, saludos y bienvenidos en esta linda mañana. Hoy día jueves 23 de junio del 2026. Buenos días, Taylor, Texas. Bienvenidos para todos ustedes y dice la bendita palabra de Dios en el Salmo 124. Salmo 124 dice en el verso 6: bendito sea Jehová, que no nos dio por presa a los dientes de ellos. Nuestra alma escapó cual ave de lazo de los cazadores. Se rompió el lazo y escapamos nosotros. Nuestro socorro está en el nombre de Jehová, que hizo el cielo y la tierra. Bendito y glorioso es nuestro Dios. Nuestro socorro, nuestra ayuda es Dios. Y pues Él es el único quien puede ayudarte, el quien te entiende. Él es el que tiene misericordia de cada uno de nosotros. Y pues Dios te bendiga y bienvenidos en esta linda mañana. Y que Dios guarde a cada uno de ustedes. Y hay que manejar con precaución en la velocidad indicada ahí en los letreros, porque ahí andan las motos esperando que alguien vaya arriba del límite. Y pues hay que tener mucho cuidado. Hay que checar las luces de los autos, porque también si una luz va fallando, pues luego te paran para decirte que tu luz está fallando. Así es que no esperes que alguien, un policía, te lo diga. Mejor hay que hacerlo uno mismo. Y pues Dios te bendiga y bienvenidos a todos ustedes. Hoy ya es día martes 23. Saludamos a la audiencia que escucha siempre Radio Esperanza 93.7 FM, la radio que te bendice cada mañana. Y pues les saludamos a todos los que ya se despertaron, a todos los que ya están pues activos en sus trabajos. Dios les bendiga y bienvenidos. Y pues a todos los papás, deseándoles que hayan tenido un feliz día y que Dios bendiga siempre sus vidas. Y pues sigamos hacia adelante. Dios ha sido bueno, Dios ha sido maravilloso con nosotros. Así es que los que nos toca seguir adelante, seguir avanzando, ir hacia la meta, porque sabemos que pues aquí no nos tenemos que detener, tenemos que seguir hacia adelante hasta que Cristo venga, por su pueblo. Y pues bienvenidos a todos ustedes, un saludo para los que nos están escuchando ahí en casita también. Buenos días a las personas que nos escuchan ahí en la comodidad de su hogar, en su grabadora, en su estéreo, que tengan ahí para escuchar la radio. Les saludamos a cada uno de ustedes y pues sabemos, ¿verdad?, que no nos hablan, pero sí están escuchando ahí la radio. Cuando ya son las 7:10, 7:10 hoy, ¿verdad?, en esta mañana les saludamos. Y pues quiero mandar un saludo especialmente ahí para nuestra hermana Ada Sánchez, de allí de la iglesia Centro Cristiano de Milagros, que nos escucha también cada mañana. Les saludamos ahí para todos los miembros de la iglesia y que Dios les bendiga. Y pues saludando pues a cada una de las iglesias. Y para mi tía María Gutiérrez, les saludamos ahí, para la familia Gutiérrez, para los que pues se congregan también ahí en la iglesia Benecer. Buenos días a todos ustedes, Dios les bendiga. Y pues saludando a cada una de las iglesias también, a los pastores, miembros y pues líderes, a todos ustedes, Dios les bendiga. Y pues también un saludo para Mati Solís. Te saludamos ahí, para la familia Solís, ahí para Mati. Que Dios les bendiga en esta linda mañana. Y pues les saludamos. Que tenga un excelente y bendecido día. Y pues
Saludos pues ahí para toda la familia Solís. Y pues también ahí para nuestra hermana Angelina Solís. Dice que nos escucha desde San Fernando, Tamaulipas. Y pues les saludamos ahí para todos los que nos escuchan ahí en Tamaulipas. Ahí para todos los de San Fernando, Dios le bendiga. Y pues vamos a estar orando por ustedes. Y que Dios les acompañe y que Dios les abra puertas y que Dios traiga sanidad a sus enfermos. Y pues ya son las 7:12, les saludamos a todos los que se están conectando ahí en el Facebook. Buenos días, buenos días. Pues ahí quedaron los saludos para Mati Solís, para Angelina Solís, María, María Gutiérrez, Mateo. Y pues que Dios le bendiga y bienvenidos a todos ustedes. Y gracias, y gracias por acompañarnos también. Gracias por estar en sintonía escuchando Radio Esperanza 93.7 FM. El número en cabina es el 903-630-7250. Y pues ya estamos en el día martes, se está yendo casi el mes. Se está yendo el mes ya de junio y pues ya se está, ya vamos acercándonos al final del año. El tiempo transcurre muy rápido, por eso hay que aprovecharlo siempre. Y pues buenos días a todos ustedes. Buenos días a todos los que nos escuchan hasta allá, hasta México. Saludando pues allá a todos los que nos escuchan en México. Y pues dice Mati Solís que se encuentra escuchando desde Houston, Texas. Les saludamos a aquella grande ciudad de aquí de Texas, a la gente de Houston. Y pues que Dios les bendiga ahí para toda la familia Solís. Y pues hay que seguir adelante. Y pues gracias a cada una de las ciudades, la gente que nos escucha en Dallas también. Y pues sin faltar aquí todos los pueblitos alrededores de aquí de Taylor, Texas, ¿verdad? Y pues tenemos muchos, muchos, muchos pueblos vecinos. Ahí los de Mineola, los de Lindeo, Texas, y Mineola y Winona también, y White House, Kilgore, Longview. Y pues hay muchos pueblitos, Kenton también. Y pues que Dios les bendiga a todos ustedes y pues que Dios les acompañe siempre. Y que Dios nos guarde todo mal, ¿verdad? Que Dios nos guarde todo mal. Y pues sigamos allí para toda la gente de Tamaulipas, allí para nuestro hermano Jorge también. Allí para todos los pueblos que hay allí en Tamaulipas. Les saludamos. Allí para nuestro hermano Herrera también, ¿verdad? Dice, muy buenos días, bendiciones y gracias también por las bendiciones que nos mandan. Y pues tenemos que seguir adelante. Dios ha sido bueno, ha sido fiel, ha sido misericordioso. Y que Dios bendiga la vida de cada uno de ustedes. Y pues vamos a seguir, ¿verdad? Si quieren un canto, ahí pueden ponerlo, a ver si a veces hay tiempo de ponerlos, ¿verdad? Y pues, porque también tenemos un tiempo de compartir la palabra de Dios. Y pues Dios te bendiga, gózate en esta mañana con estos hermosos cantos. Y pues hay que dejar la tristeza a un lado, el desánimo. Hay que recordar que Cristo murió por nosotros y que Él, ¿verdad?, pagó nuestras deudas, Él pagó nuestros pecados. Y pues es lo más hermoso y glorioso, ¿verdad?, que Dios lo hizo por amarnos. Y pero también nosotros, ¿verdad?, hay que dejar todo eso a un lado, porque pues si le damos lugar al desánimo, si le damos lugar a tantas cosas que no nos convienen, pues el que sufre es uno, ¿verdad? Pero cuando el Señor nos dice que vengamos ante Él y que le demos todas las cargas, y Él va a tener cuidado de nosotros. Así es que en Dios está la solución, pero hay que entregárselo. Y cuando uno le entrega esa carga, uno puede sentirlo, pues que esa carga se fue.
Él toma el control de tu vida, pero necesitas darle el control tú a Él. Y pues Dios te bendiga, pues, a todos los que nos escuchan en las diferentes partes del país, la gente de Florida, la gente de Nueva York, la gente de Colorado, de California. Buenos días a todos ustedes y gracias por acompañarnos siempre. Dios te bendiga.

gloria a Dios. Gózate en esta mañana en el Señor. Gózate en su presencia. Tal vez estás lleno de problemas. Tal vez estás lleno de cosas sin resolver. Pero gózate en el Señor. Que el enemigo no robe ese gozo. Que el enemigo no robe esa alegría. Porque Él es lo que quiere hacer siempre. Cuando uno se encuentra gozoso, cuando uno se encuentra contento de lo que Dios está haciendo, el enemigo siempre quiere interrumpir esa alegría. Pero hay un canto que dice que el gozo que tengo yo, el mundo no me lo dio. El mundo da un gozo pasajero en lo cual te lleva a hundirte. Pero Dios es nuestra ayuda, es nuestro socorro. A Él sea siempre toda la gloria, toda la honra, porque Él tiene cuidado de nosotros. Él protege nuestra vida. ¿Se imagina cuando uno está dormido de noche o de día? Cuál te toque a ti dormir, porque hay gente que trabaja de noche y pues tiene que dormir de día. Pero Dios nos guarda allí, ¿verdad? Como uno está respirando sin darse cuenta, pero Dios nos está cuidando. Dios nos mantiene con vida. Dios es bueno. Gózate en esta mañana. Ya son las 7:22 minutos. 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Dios te bendiga. Gózate.

Hay poder en el nombre de Cristo Jesús. Hay poder en todo lo que Él es. Él es poder, Él es santidad, Él es todopoderoso, Él es amor también. Él es amor, pero también es fuego consumidor. Y pues le saludamos allí para la hermana Reina García hoy en este día. Dios le bendiga. Y pues saludando allí para toda la familia García, aquí de la Iglesia Jesucristo la Respuesta. Y Dios le bendiga a toda ahí para su esposo. Para su esposo Pedro y pues también ahí para su hijo Pablo les saludamos y que Dios bendiga sus vidas. Y pues vamos a seguir gozándonos. Hay que gozarnos en el Señor. Él ha sido bueno con nosotros. Y pues recuerda que solamente Él es el que abre puertas. Y sigue orando. Sigue orando. No desmayes, no te canses de hacerlo, porque pues también sabemos que en Dios podemos encontrar siempre, ¿verdad? Ese gozo cuando estamos en su presencia pidiéndole. Y pues o sea, siempre pues sucede algo hermoso. Por eso hay que acercarnos a Él. Sí, también puedes pedir oración con alguien, ¿verdad? Pero también no dejes de orar tú mismo, porque pues orar es tener una relación con Dios, tener una relación con nuestro Señor, y eso es tan hermoso. Así es que no te pierdas esa oportunidad, esa cita con el Señor, que Él es el que sana, Él es el que ayuda, Él es el que te levanta. Y pues le saludamos también en esta mañana ahí para nuestra hermana Rosa Rayo. Le saludamos ahí para toda la familia Rayo allá de San Miguel Tecomatlán. Le saludamos ahí para toda la gente de San Miguel Tecomatlán. Buenos días, Dios bendiga sus vidas. Y pues saludos, Rosa. Y pues que Dios te guarde a ti y a toda tu familia. Y pues a todos los que siguen conectando, Dios les bendiga. La hermana María Barrios también, que siempre nos sintoniza. Y que Dios bendiga sus vidas. Y gracias. Gracias por sus bendiciones. Y pues también les avisamos, ¿verdad?, que para este viernes y sábado vamos a tener una campaña allí en el Zarape a las 7 de la tarde. Y pues a todos los que puedan acompañarnos, ahí vamos a estar alabando al Señor. Vamos a estar pues adorando al Señor ahí al aire libre. Y pues también el propósito es que almas sean alcanzadas, que almas perdidas, ¿verdad?, vengan a Cristo.

Gloria a Dios. Pues hoy en esta mañana vamos a estar orando por los enfermos. Y como dice este canto, Él es nuestro sanador. Y pues cree en el Señor Jesucristo. Cree en su poder, cree en sus milagros. Y Dios es poderoso, Él está vivo. Él nos escucha. Dice el Salmo 124. Salmo 124 dice la bendita palabra. Y dice que el encabezado de este Salmo dice: alabanza por haber sido librado de los enemigos. Y pues Él ya había sido librado, ya había sido, ¿verdad?, ayudado por los enemigos. Y por eso dice algo tan hermoso en el verso 1, dice: al no haber estado Jehová por nosotros, diga ahora Israel, a no haber estado Jehová por nosotros cuando se levantaron contra nosotros los hombres, vivos nos habían tragado entonces, cuando se encendió su furor contra nosotros. Entonces nos habrían inundado las aguas, sobre nuestra alma hubiera pasado el torrente, hubieran entonces pasado sobre nuestra alma las aguas impetuosas. Bendito sea Jehová, que no nos dio por presa a los dientes de ellos. Nuestra alma escapó cual ave de lazo de los cazadores. Se rompió el lazo y escapamos nosotros. Nuestro socorro está en el nombre de Jehová, que hizo los cielos y la tierra. ¿Se imagina? Dice, si Dios no hubiera estado con nosotros, pues ya, hasta ahí. Y entonces, ¿qué nos enseña la palabra de Dios? Que estos hombres reconocían, ¿verdad?, que si no fuera por Dios, todo ahí hubiera terminado. Y por eso es muy bueno, ¿verdad?, ver cada historia que se encuentra en la palabra de Dios, porque cada relato es real, ellos lo experimentaron y lo vivieron, ¿verdad? Y por eso todo lo que ellos vivieron a nosotros nos trae enseñanza, porque sabemos que el pueblo de Israel, ¿verdad?, fue quien vivió todas aquellas experiencias. Por eso, lo que cuando nosotros, ¿verdad?, leemos la Biblia y ya después llega uno a estudiar, ¿verdad?, y hay de todo. Pero nos enseña, ¿verdad?, que aquella gente, ¿verdad?, pasaron esas lecciones, pasaron aquellos eventos. Y cuando nosotros leemos esas historias con atención, descubrimos que no fueron escritas solo para traer información a nuestras vidas, sino también para formar, ¿verdad?, nuestro corazón. Dios lo dejó escrito para que también nosotros aprendiéramos que cuando ellos estaban pasando algo así de difícil, ellos reconocían, dice, si no hubiera sido por Dios, ¿verdad?, si no hubiera sido porque Cristo murió en la cruz y que derramó su sangre por nosotros, si no fuera por su amor, por su misericordia, por su bondad, ¿qué fuera de nosotros? Si no fuera por su palabra, ¿verdad?, si no fuera por aquella oración que usted hizo con todo su corazón y que Dios le escuchó, y si no fuera por Él, pues uno estuviera hundido. Si no fuera por Él, uno estuviera perdido. Si no fuera por Él, uno no es nada. Y por eso, ¿verdad?, es triste cuando este pueblo de repente, en lugar de darle la gloria a Dios, siempre, muchas veces, ¿verdad?, cayó en la idolatría. Y eso era algo triste, ¿verdad?, sabiendo que Dios era quien les ayudaba, era Dios quien los liberaba, era Dios quien extendía su mano para rescatarlos de donde se encontraban. Entonces podemos ver estas enseñanzas que a través de hombres y mujeres
que fueron reales en el tiempo pasado, tuvieron luchas reales, ¿verdad? Pero también tuvieron victorias reales, ¿verdad? No era solamente un cuento que tal vez, ¿verdad? Como nosotros escuchábamos a personas, se inventan un cuento y aunque ese cuento se pueda escuchar bonito, pero solamente era un cuento, pero nuestro Señor ha dejado cosas reales. Y nosotros podemos darnos cuenta que es real porque también nos pasa a nosotros. Y si nos está pasando algo similar a todos los que ellos estaban pasando, ahí está la solución, ¿verdad? Si no es por Dios, uno no puede salir adelante. Entonces ellos experimentaron victorias reales, pero también experimentaron aquel momento de dificultad en sus vidas. Pasaron, ¿verdad?, momentos difíciles. Hubo personas que estuvieron enfermas y Jesucristo los sanó. Hubo personas, ¿verdad?, que no podían tener hijos y Dios hizo que tuvieran hijos. Hay personas que no tenían familia y Dios les dio una familia. Hay personas que era imposible salir de esa situación y Dios los sacó con mano poderosa, con mano fuerte. Había personas en las cuales, ¿verdad?, Era difícil que salieran de esa situación, pero Dios estaba ahí. Y muchas veces, ¿verdad?, Dios nos ayudó, aunque nosotros no le pedimos, pero es que Dios tiene un plan para ti. Dios tiene un plan para nosotros. Y eso es lo que Dios quiere, ¿verdad?, que aprendamos de su palabra, porque ahí vemos cómo Dios liberó. Y como la gente que quería reconocer, y nos enseña ahí cómo reconocían, ¿verdad?

ni tú no nomás es un Dios bueno y hasta ahí, porque pues hay personas que dicen yo soy bueno, pero no hace nada, nomás dice que es bueno. Pero Dios, ¿verdad? Dios nos ayuda. No nomás, ¿verdad? Dice que es bueno y te está mirando cómo estás sufriendo, sino que, ¿verdad? Estas palabras nos enseñan, son palabras hermosas del salmista. Nos dice que, ¿verdad? ¿Cómo escaparon, ¿verdad? Era algo imposible, pero cuando confiaron en Dios, Dios abre la puerta. O si es necesario que se cierre, Él cierra la puerta, ¿verdad? Pero en fin, Él sabe lo mejor para ti, Él sabe lo mejor para mí, ¿verdad? Y ellos dijeron, ¿verdad? Nuestro socorro viene del Creador del cielo y de la tierra. Y eso es tan hermoso, ¿verdad? Que aquel que hizo el cielo y la tierra, en el libro de Génesis nos enseña cómo empezó a hablar Dios. Y ese mismo Dios, hasta este momento, Él puede ayudarte. Él puede socorrerte. Él quiere más que todo ayudarte. Dice, ¿verdad? Dice, yo te ayudo, dice el Señor en el libro del profeta Isaías. ¿Verdad? Dice, yo te ayudo, dice, yo nunca te dejaré, nunca te desampararé. Pero hay que dejarle, ¿verdad?, a Dios. Pero también cuando decimos de déjale a Dios todo, no quiere decir pues que ahí tú le dejes todo y ya te vas a dormir y te vas a vivir tu vida como tú quieras, porque al cabo ya Dios tiene todo el control. No, ¿verdad? Eso no quiere decir eso. O sea, tienes que acercarte a Dios. Tenemos que acercarnos a Dios. Es muy importante acercarnos a Dios, ¿verdad? Y eso significa que estoy confiando en Él. Me acerco a Él todos los días, ¿verdad? Yo sé que me vas a hacer justicia, Señor. Yo sé que no me vas a dejar tirado, Señor. Y así ellos reconocieron que nuestro Señor los levantó. Dice, porque si no nos hubieran tragado, ¿verdad? Y sí, hay situaciones de esa magnitud, ¿verdad? Si Dios no hubiera estado contigo, ¿cómo te hubiera ido? Entonces Dios, ¿verdad?, es justo, Dios es bueno, Dios es misericordioso, Dios nos rescata, Él nos ayuda. Si no hubiera sido por Dios, ¿verdad?, uno lo puede también testificar, ¿verdad? Si no hubiera sido por Dios, ahorita que tú ya estás caminando en el Señor, ¿qué hubiera sido de ti? ¿Qué hubiera pasado contigo? ¿Verdad? Y por eso reconocemos, no decimos, ¿verdad?, si no hubiera sido por Santo Niño, ¿verdad?, Santo Niño de Atocha, si no hubiera sido por este santo, no, eso no, ¿verdad?, si no hubiera sido por Dios, que Él hizo el cielo y la tierra, que Él hizo toda la creación, ¿verdad? Él dice en el Salmo 24 de Jehová, es todo. Todos los que habitamos en este planeta, dice de Jehová, es todo. Y Él es el que te ayuda, Él que me ayuda, es el que nos rescató, nos salvó y tiene misericordia de nosotros. Así es que en este día, ¿verdad? Si tú estás enfermo, si tú te encuentras pasando un momento, ¿verdad?, terrible en tu vida, dice este canto, ¿verdad?, Mi confianza está solo en ti. Es que si estás enfermo o enferma, tu ayuda es Dios, tu esperanza es Dios. Dice el Salmo, él rompió los lazos, qué cosa, de los que lo estaban atrapando. Dice, nuestra alma escapó del cual ave, del lazo de los cazadores. Se rompió el lazo y escapamos nosotros, ¿verdad? Pero ese lazo que tenía el enemigo, ese lazo, ¿verdad?, que se encuentra en el Salmo 91, dice él, ¿verdad?, Él nos guardará el lazo del cazador, de la peste destructora.

0: Porque el enemigo, ¿verdad?, anda buscando la forma como atraparte. Y cómo ya no te puedes ni mover. Cómo ya no puedes, ¿verdad? Ni, o sea, te encuentras atrapado con esa enfermedad, con ese dolor. Y se mira que ya no puedes salir de ahí. Pero el Señor puede y tiene todo el poder para romper ese lazo, porque dice que Él aquí que Él rompió esos lazos. ¿Verdad? Porque el cazador ya lo tenía en las manos, ya lo tenía atrapado, ya no había posibilidad de salir de allí. Y así es cuando nos encontramos nosotros, ¿verdad?, en una enfermedad, en un dolor o en algo en cual nosotros tal vez no es enfermedad, tal vez es otra cosa, cuando dices, híjole, ¿y ahora cómo salgo de esta? Ese gran problema que se te vino, que no lo esperabas, pero Dios tiene el poder para ayudarte. Dios tiene el poder para liberarte. Él tiene el poder para romper toda cadena que te está atando, que te está llevando, ¿verdad?, a esa vida triste. Pero solamente Él puede romper esas cadenas. Solamente Él puede romper esas maldiciones. Es hermoso como nos enseña este salmo. Ellos reconocían, dice, si no hubiera sido por Dios, ¿verdad? Y a veces nosotros, ¿verdad?, vamos huyendo de algo que pensamos que el enemigo ya iba a terminar con nosotros, ¿verdad? Pero Dios tiene un plan. Dios tiene un plan siempre. Y Él es el que te está cuidando, el que te está protegiendo. Y pues si tú estás enfermo hoy en este día, ¿verdad?, vamos a orar por ti. Dios, para Dios no hay ninguna enfermedad imposible. Para Dios no hay ninguna enfermedad que Él no pueda sanar. Sea la enfermedad más grave, ¿verdad?, que pueda existir. Tu plan perfecto. Para Dios no hay nada difícil. Gracias, Señor. Gracias, Padre bendito. Allá de lo que pensamos. En el nombre de Cristo Jesús, Dios glorioso. Gracias, Señor, nos acercamos ante ti.
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0: Señor, nos humillamos delante de tu presencia, bendito Dios.
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0: Reconociendo, Señor,
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0: tu majestad, tu poder, Señor.
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0: Mi Dios bendito.
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0: Hoy Señor, tú conoces cada necesidad hoy en este día. Tú conoces, Señor, cada dolor, cada tristeza, cada enfermedad, Dios. Señor glorioso. Así como nos enseñas en ese salmo, Señor. Así como quedó escrito, Señor, mi Dios, para ayudarnos. Como ayudaste a aquellos, Señor, mi Dios, que se encontraban atrapados. Aquellos, Señor, que el enemigo ya tenía asegurado, Señor, pero aquel, Señor, que clama a ti, aquel que te busca, tú le respondes, Señor, mi Dios. Tú no haces oídos sordos, Señor. Aquel que te busca con todo su corazón. Tú no has oído sordo, Señor, a aquella persona que está en necesidad, Señor, mi Dios. Padre, yo te pido, en el nombre de Cristo Jesús, Señor, sanidad, Señor, para aquellos, Señor, que están en casa, Señor, que no han ido a un hospital, que se encuentran, Señor, mi Dios, con ese dolor, que se encuentran, Señor, luchando, Señor. Mi Señor, mi Dios, esas personas han creído y han confiado en ti de la manera que yo también confío en ti. Yo te pido, Señor, mi Dios, llévate todo dolor, toda enfermedad, toda tristeza, toda incomodidad, Señor, que tal vez esta noche no durmieron, que tal vez desearon, Señor, dormir aunque sea media hora, pero ese dolor, esa preocupación no los dejó, Señor. Mi Dios, usted es el que liberó a este pueblo, Señor, de ese momento difícil. Usted es el que liberó, Señor, a sus hijos cuando el enemigo los tenía atrapados, los tenía allá, Señor, mi Dios, amarrados. Pero, Señor, de tu palabra nos enseña que eres tú, Señor, quien los libraste. Eres tú, Señor, quien los levantó, Señor, de ese lugar donde ya nadie podía ayudarlo, Señor, donde el enemigo se estaba aprovechando, donde el enemigo, Señor, estaba haciendo de la suya, Señor. Pero Señor, mi Dios, tú eres el que rompe, Señor, todas esas cadenas, Señor, para ser libre, Señor, a toda persona, Señor, que se acerca a ti, Señor. Tú eres quien rescata nuestra vida del hoyo, Padre. Yo te pido, Señor, mi Dios, por esas personas tristes, por esas personas, Señor, que no saben qué cosa tienen en su vida, pero que no se sienten, Señor, que son los mismos. Dios Santo, usted sea trayendo una palabra de gozo, de ánimo para sus vidas, Señor. Y aquel, Señor, mi Dios, que se encuentra esclavizado en una cama, que se encuentra atado, Señor, ahí, que solamente su vida es de ir a la cama, al baño. Pero tal vez, Señor, no sabe qué está pasando allá afuera. Pero tal vez, Señor, tiene deseos de ir a pasear a una tienda, Señor, pero no puede. Que se encuentra ahí, Señor, dolorido de sus rodillas, que se encuentra ahí dolorido de sus pies, que se encuentra dolorido ahí, Señor, de su espalda, que no puede levantarse, Señor, que se encuentra atado, Señor, y que le han dicho que va a estar por muchos años ahí, Señor. Yo te pido, Señor, mi Dios, usted es victorioso y glorioso, mi Señor. Yo te pido, Señor, mi Dios, trae sanidad, Señor, llévate todo dolor. Todo dolor, Señor, de espalda, todo dolor de pies, todo dolor de rodillas, Señor. Todo dolor de cabeza, Padre. Yo te pido, Señor, mi Dios. Todo dolor de pecho, todo dolor de ojos, mi Dios. Señor, para ti no hay nada imposible, Señor. En tu palabra creemos. En tu poder glorioso, Señor, en esta hora. Te pedimos, Dios Santo, por las personas, Señor, que ya no aguantan su dolor, que están en una sala de emergencia en el hospital, Señor. Aquellos, Señor, mi Dios, que tuvieron un accidente anoche, aquellos que tuvieron un accidente de auto, Señor, mi Dios, yo te pido, Señor, mi Dios, por esas personas, Señor, mi Dios, que no supieron cómo ese accidente fue de repente, Señor, y que no lo esperaban, Señor. Señor, sea ataque el enemigo, Señor, sea un descuido, Señor, yo los pongo en tus manos, Señor, bendice sus vidas, ayúdales, Padre. Señor, enséñales el propósito, porque dice tu palabra, Señor, que los que aman tu nombre, todas las cosas les ayudan para bien, Señor, que ellos puedan ver tu mano, Señor, sanadora sobre ese dolor, Señor, todos aquellos que se les quebraron huesos, aquellos, Señor, que mi Dios, que quedaron torcidos, Señor, de su nuca, Señor, de su espalda, Señor. Usted es milagroso, usted es todopoderoso, usted es majestuoso, Señor. Y usted sea, Señor, mi Dios, sanando ahí en los hospitales. Aquellos, Señor, mi Dios, que tal vez sus familias no saben que ha caído enfermo, Señor. Y que se siente solo, que se siente, Señor, que está olvidado del todo, Señor. Pero tú estás ahí. Tú eres el milagroso, el todopoderoso, Señor. Señor, tu palabra nos enseña que tú hiciste muchos milagros, Señor. Hiciste maravillas, Señor. Y tú, Señor, tu mano sigue extendida, Señor. Tu mano sigue extendida, Señor, sobre tu pueblo, Señor, sobre esto. Sobre cada ciudad, Señor. Y en esta mañana, Padre, yo te pido, Señor, mi Dios, por los enfermos, Señor, de toda esta ciudad, Señor, de todo este país, de todo México, Señor. Aquellos, Señor, mi Dios, que no tienen cómo trasladarse a un hospital, aquellos, Señor, que no pueden moverse para ir a un chequeo de un doctor, Señor. Te pido, Señor, por aquellos también que no tienen recursos, Señor, económicos para que puedan darles un chequeo, mi Dios. Mi Señor, aquellos que te han pedido con todo su corazón sanidad, que te han pedido, Señor, mi Dios, con toda su alma, que ese dolor desaparezca, Señor. Aumenta su fe, Señor, aquellos que han perdido la fe, aquellos, Señor, que han perdido la esperanza, aquellos que los han condenado con esa enfermedad, Señor, mi Dios. Pero tú, Señor, dice tu palabra, Señor, que ninguna condenación hay para los que están en Cristo Jesús. Ninguna condenación, Señor. Y en esta hora, Padre, yo te pido, Señor, mi Dios, levanta, Señor, mi Dios, esa persona, Señor, mi Dios, que ya no tiene ánimos de vivir, que ya no tiene ganas, Señor, de seguir adelante, que ya no tiene ganas, Señor, de hacer nada, Señor, Padre. Pero, Señor, como dice tu palabra, un espíritu nuevo, lo edifique, Señor. Crea un corazón nuevo. Dale nuevas fuerzas, Señor. Así como nos promete, Señor, en Isaías, Señor. Dale nuevas fuerzas, Señor, mi Dios, a esa persona que ya está decepcionado de todo. Está decepcionado de la vida, está decepcionado, Señor, de todo alrededor, Señor. Usted está levantando, Señor, mi Dios, dándole fuerzas a aquellos que ya no tienen ninguna. Señor, tú eres nuestra esperanza, tú eres nuestro socorro, nuestro auxilio, Señor. Yo pongo en tus manos mi vida, pongo en tus manos, Señor, toda la iglesia. Pongo en tus manos, Señor, esta ciudad. Pongo en tus manos, Señor, mi Dios, aleluya. Aquellos que no han perdido, Señor, mi Dios. Señor, mi Dios, que podamos ver ese milagro. Levantando, Señor, mi Dios, aquellos que han caído, aquellos que se han alejado de ti, Señor. Aquellos, Señor, que vuelvan una vez más a tu camino, Señor. Te pedimos, Padre, por esos milagros, Señor, que podamos verlos. Esas almas rescatadas, que podamos ver, Señor, mi Dios, esas almas restauradas, Señor. Padre, gracias. Gracias, Señor. Sana los corazones. Sana los riñones. Sana los pulmones, Señor. Sana, Señor, mi Dios, aleluya. Esas personas que están enfermos, que tienen tumores de cáncer, que tienen, Señor, mi Dios, aleluya, diabetes, que tienen alta presión, que tienen baja presión, Señor. Señor, mi Dios, aquellos que están en depresión, aquellos, Señor, mi Dios, aleluya, que ya no pueden más, Señor, seguir adelante. Te pido, mi Dios, dales fuerza, Señor. Te pido por los ancianos, ancianitos, Señor, mi Dios, que están, Señor, en depresión. Aquellos, Señor, mi Dios, que se sienten solos, que se sienten que nadie les entiende, Señor. Te pido, Señor, ayúdales, dales fuerza siempre, Señor. Te pido también por los niños que han sido maltratados, los niños que han sido abandonados, los niños, Señor, que se encuentran en los hospitales, allá en el hospital de Dallas, de los niños, Señor. Te pido por esos niños, Señor, que se encuentran ahí, Señor, esperando un milagro. Aquellos que están esperando, Señor, un trasplante. Aquellos, Señor, que van a hacer, que van a tener una cirugía peligrosa, Señor. Una operación peligrosa, Señor. Ponemos en tus manos a los doctores. Ponemos en tus manos, Señor, a los enfermeros. Ponemos en tus manos, Señor, mi Dios, aquellos que van a participar, Señor, en cada operación, Señor. Bendice sus vidas. Ayúdales, Padre. Seas tu mano poderosa, Señor, tocando, Señor, mi Dios, esas manos. Bendíceles, Padre. Ponemos en tus manos, Señor, nuestros hogares, nuestras familias, nuestros hijos. Bendice a nuestros hijos, Señor. Guárdalos del enemigo. Guárdalos de malas amistades, Señor. Guárdalos de vicios, Padre. Señor, te pido por esos hijos rebeldes. Esos hijos, Señor, que andan, Señor, fuera de casa. Que, Señor, que no se dejen que los padres los manden. Yo te pido, Señor, crea un corazón nuevo sobre esos jóvenes. Sea un corazón que ame. Un corazón, Señor, que puedan experimentar tu presencia. Gracias, Padre. Te adoramos, Señor. Te exaltamos y te damos la gloria a ti. Solamente tú, Señor, haces milagros. Gracias, Dios. Gracias, Señor. Ábrele camino a aquel, Señor, que siente que todo se le ha cerrado, que nada le ha salido bien, es lo que siente, Señor. Llévalo por ese proceso, dale paciencia, Señor. Esa persona que está pasando ese proceso, Señor, dale paciencia. Señor, que pueda ver, Señor, mi Dios, que tú estás obrando, Señor, en su vida. Gracias, Dios. Gracias, glorioso Padre Celestial. A ti sea toda la gloria por siempre. Solamente a ti, mi Señor. A ti solamente, Dios Santo. Aleluya. Gloria a tu nombre. Gloria a tu nombre. Gloria a tu nombre. Te exaltamos. Te damos la gloria a ti, mi Señor. Gracias, Dios. Gracias, gracias. Bendito es Dios. Dios te bendiga. Ya son las 8:00 a.m.
2: Algo está cayendo.
0: Y de la mañana aquí en Taylor, Texas. Y pues tengan un excelente y bendecido día. Dios les guarde y pues sigamos adelante. Gracias por haberme acompañado.

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0: cuando la presencia de Dios entra a un lugar, lo seco tiene que reverdecer.
1: Aleluya.
0: Lo que se cayó tiene que levantarse. Cuando la presencia llega a una casa, la familia tiene que restaurarse.

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me impactó. Y es que cuando tú ejercitas la gratitud, como lo estás haciendo esta noche, decir: Señor, es que tú eres quien me salvaste, tu sangre me lavó, tú me perdonaste. Cuando estás cantando, ejercitando gratitud, todo el temor, la ansiedad, la angustia, la desesperación es echada fuera, porque los científicos han demostrado que la misma parte del cerebro que se activa cuando tú sientes angustia es exactamente la misma parte que está encendida cuando decides ejercitarte en acciones de gracias. En otras palabras, no puedes estar sintiendo al mismo tiempo gratitud y ansiedad. Tú y yo decidimos si vamos a estar ansiosos o vamos a estar agradecidos. Así es que, ¿qué les parece si continuamos con gratitud, honrando al Señor y bendiciéndolo?

dile gracias. Exprésale tu gratitud. Exprésale tu gratitud. El Salmo 103 dice: bendice, alma mía, al Señor, bendiga todo mi ser su santo nombre. Bendice, alma mía, al Señor, y no olvides ninguno de sus beneficios. Dícele al Señor: no me olvidaré, Señor. No me olvidaré. No me olvidaré de tus beneficios. No me olvidaré que me perdonaste. No me olvidaré que me sanaste. No me olvidaré que me rescataste. Vamos, en tus propias palabras, dile gracias, Señor. Gracias por la salvación. Gracias por el perdón. Gracias, Señor, por las nuevas oportunidades. Gracias. Oh, eres tan bueno, Señor.

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Si vivimos, para Él vivimos. Si morimos, para Él morimos. 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

Alleluia. ¿Sabes una cosa? El Dios en el que hemos creído es fiel. Y Él ha prometido que Él no nos iba a dejar solos. Él enviaría el Espíritu Santo, el Consolador, y Él iba a arder en nuestros corazones con el fuego de Dios. ¿Cuántos lo reciben en este día?

Jesús le dijo, yo soy el camino, la verdad y la vida. Nadie viene al Padre

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Si vivimos, para Él vivimos. 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

Salmo 27. El Señor es mi luz y mi salvación. ¿A quién temeré? El Señor es el baluarte de mi vida. ¿Quién podrá amedrentarme? Cuando los malvados avanzan contra mí para devorar mis carnes, cuando mis enemigos y mis adversarios me atacan, son ellos los que tropiezan y caen. Aun cuando un ejército me asedie, no temerá mi corazón. Aun cuando una guerra estalle contra mí, yo me mantendré en confianza. Una sola cosa le pido al Señor, y es lo único que persigo: habitar en la casa del Señor todos los días de mi vida, para contemplar la hermosura del Señor y recrearme en su templo. Porque en el día de la aflicción, Él me resguardará en su morada, al amparo de su tabernáculo me protegerá y me pondrá en alto sobre una roca. Pero una cosa estoy seguro: que he de ver la bondad del Señor en esta tierra de los vivientes. Pon tu esperanza en el Señor, ten valor, cobra ánimo, pon tu esperanza en el Señor.

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puedes levantar tu voz y decirle: te amo, Señor. Te amo, Señor. Amamos tu nombre, Señor. Gracias por morir por nosotros, Señor. Tú compraste nuestra vida a precio de sangre. Y hoy te decimos que te amamos, Señor. Que no tenemos cómo pagarte, Señor. Solamente levantamos nuestra voz fuerte y te decimos, Señor, que te amamos con todo el corazón. Te amamos, Señor, porque tú has sido bueno. Tú eres bueno y tú serás bueno. Dile una vez más.

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Si vivimos, para Él vivimos. Si morimos, para Él morimos. 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

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Si morimos, para Él morimos. Somos del Señor Todopoderoso.